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1: 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Buenos días. Son las 3. 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

0: 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Buenos días. Son las 4.
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Buenos días. Son las 5. 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

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Buenos días. Son las 8. 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

0: 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Buenos días. Son las 10.
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0: días, mundo. Ya estamos aquí contigo para entretenerte, divertirte, animarte y sobre todo hacerte compañía en la jornada de este día tan especial, final de semana, porque ha pasado el lunes, el martes, el miércoles, el jueves y ya podemos decir que...
1: ¡Por fin es viernes!
0: ¡Claro que sí! Muchas gracias por elegirnos, por estar aquí cada día con nosotros y participar en el programa. Si quieres comunicarte, ya sabes que aprecio mucho tus audios, que nos puedes enviar a nuestro WhatsApp 637-768298 con el +34 adelante si envías tu mensaje desde fuera de España. Agradecidísima contigo y también con todas las emisoras que conectan con nosotros y nos ayudan a producir... la magia de la radio. Hoy vamos a saludar a los amigos que tenemos lejos de nuestras fronteras. Pues por ejemplo, Perla FM Huehue en Huehuetenango en Guatemala, Radio Contralor en Tucumán, Argentina, Radio Total 505 en Nicaragua, Loca FM Morón, Carabobo, Venezuela. Y a través de la asociación de radioescuchas.org, Grupo Creativa, Rostálgica FM, Radio Latina México, Panorama Radio, Conexión Radio TV, La Consentida Radio FM, Multiradio Hits TV y GR Digital. Gracias. 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

Vamos a ver, que lo tenía yo aquí y no lo había podido estrenar a esta hora. Bueno, pues viernes con V mayúscula, ¿verdad? Porque es un fin de semana de verano, con mucho que hacer seguro, hay muchas fiestas por ahí. Esta semana y la siguiente, o la semana que viene, tenemos el 15 de agosto que cae en sábado.

Como te comentaba antes, los tardeos de Villa de los Puntos este viernes están en las fiestas de San Esteban de Litera, en la Plaza Mayor. Y también en Grau, en el aniversario de Fito Padel.

felicitándote si es tu cumple, o te llamas Vicente Edmundo o Alberto. En los 10 mundiales, hoy tenemos el Día del Faro. El más antiguo del mundo se construyó en Alejandría, en Egipto, hace unos 2.400 años, con una altura de 134 metros y es una de las 7 maravillas del mundo antiguo. Hoy se homenajea una de las edificaciones situadas en paisajes espectaculares frente a océanos imponentes que sirven de guía a los marineros, sobre todo en las noches y días de tormenta. Hay canciones chulas de eso también, luego las buscamos. Y esto os va a gustar, bueno, pues yo diría que al menos el 50%. El primer viernes del mes de agosto, o sea, hoy se celebra el Día Internacional de la Cerveza, tradición que tiene como origen un pequeño bar de Santa Cruz en California, que llamó tanto la atención que actualmente se celebra en todo el mundo, incluyendo 207 ciudades, 50 países y 6 continentes, y esto va en aumento. Pero sabéis que también hay otro Día de la Cerveza, de los alemanes, el 5 de abril, perdón, el 23 de abril en Estados Unidos es el 5. Bueno, pues la cerveza es una de las bebidas más antiguas de la humanidad. Los primeros indicios datan de los sumerios en la Baja Mesopotamia en el año 4000 a.C. Además, la receta se encuentra en el Código de Hammurabi, el conjunto de leyes más antiguo que se conserva. Bueno, pues te guste o no, aquí tenemos a los Mago de Oz que nos animan

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3: Hola, bueno, cuidado con las calores porque se derrite hasta las aceras de las calles y nos encontramos el lunes, mundialistas. Saludos cordiales y buenos días. Buenos días, mundo.

0: sacado de la manga el gran DJ Johnny. Muy de viernes. Maravilloso, me encanta. Muy bien, muy bien. Mira, tenemos por aquí el otro jingle.
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0: ¡Hola!
4: Por fin es viernes.
0: Bueno, pues muchas gracias por ese súper temazo de hoy.

me falta el Diabolis diciendo eso de... Yo me estoy riendo, no sé tú, ¿eh? Hay que arrancar el día intentando... Pues coger la parte de la botella que está medio llena y no medio vacía. Ay, madre mía, cómo estamos. Qué semana más rara que hemos pasado, ¿verdad? Con los calores, con los agobios. Madre. Bueno, pues nada, ya estamos aquí casi terminando. A algunos nos da igual que sea fin de semana, pero otros seguro que lo estáis celebrando. A nosotros no.

0: ver quién tenemos por aquí. Nuestro grupo de oyentes del programa. Saludando a primera hora, como no. Con foto incluida. A Billy. Pero mira, ahorita ha ganado Fermín, ¿eh? Por nada. ¿Lo habéis puesto a la misma hora? Pero Fermín ha puesto ahí una taza de café con corazones. A las 5:15. Igualmente entraba en esa hora Billy de Barbastro. Diciendo buenos días mundo, feliz viernes. Fermín se ha llevado el Prime por muy poquito. Y además nos manda foto igual. Dice yo paseando mi mascota por la mañana tempranito. A esa hora. Pues cuando más fresquitos está, claro. Pero ¿qué mascota es esta? Que a mí me parece así, sí, un perrillo. Vale, vale. Parecía otra cosa. Pues un beso para Fermín y todos los oyentes de Kilómetro Cero Radio en Ciañu, en Langreo, Asturias, que hoy se lleva el Prime. Muy bien. Y Billy decía que estaba paseando sola media hora antes de ir a trabajar. Luego aparecía DJ Johnny, buenos días mundo, y nos mandaba su frase de hoy. Oye, siempre amor en el corazón, paz en el alma y gratitud por la vida. Muy bien. Hoy qué bonito el amanecer en Barcelona, gracias Trini. Muy bueno también el meme que nos pone por aquí, que Max. Señores pasajeros, os habla el capitán. Y que DJ Max, en breve hay musicote del bueno, lo sabes, yeah. Feliz viernes el mundo, dice. También veo por aquí a Paco de... Paco Llopis, de Radio Arena, compañero. Y también nos decía, hola, buenos días mundo, que paséis buen día de viernes. Muy bien. Yolanda... Imagino que en su tierra también hoy nos da los buenos días, un besito guapa. José Damián de Burgos, buenos días munderos. Si vienes, feliz viernes. Y si no vienes, también feliz viernes, ¿vale? Quique dice, feliz día de cervezas hoy. Bueno, lo típico, ¿no? Todo sale por ahí, la cañita. Johnny también brinda. Estamos haciendo de chinchín. Ay, Johnny me pasa por aquí la foto de ayer con Quique Tejada, muy bien, de tardeo. Ahora me lo aclara Fermín, dice, es cruzado con Border Collie. Vale, vale, vale. ¡Hombre! Me gusta cómo le dice Michael, dice, hola, ¿qué hace? No sé cómo se contesta a eso. Pues aquí estamos, ¿no? Ah, bueno. Marisa también andaba por ahí hace un rato. Hoy un poquito más tarde. Que no puede escuchar. Pues un besito grande, grande y muchos ánimos por lo que toca. Y a luchar cada día, claro. El pitufo ya lo hemos puesto. Que nos daba los buenos días. Decía que temazo. Me gusta mucho lo de Johnny. Ah, no, era por lo de la cerveza. Y Mari Carmen de Madrid. De Madrid, no, de Barcelona. Hola, de Zaragoza. He hecho un recorrido yo por aquí. Mira, estoy hablando, estoy viendo varios. Mari Carmen dice, hola guapi, estoy currando. Si puedes un remember guapo, porfi. Venga, luego. El Anonymous también nos pide... Ay, la que nos pide. Cancioncilla para hoy. Michael de Murcia dice, y esta es la respuesta. Estoy haciendo radio, ¿tú qué haces? Vale, vale. Panadero, ¿qué pasa?
1: Buenos días, mundano. Oli. Hoy hemos estado entrando grano. Qué picacera tenemos.
0: Vale, vale. Ah, claro, que pica. Uy, qué mal. Pues mira, buscando las canciones de cerveza me he encontrado esta. Es un poco friki. Que se llama ¿Te gusta tequila? ¿Te gusta cerveza? Tropicalismo Apache. Ahí queda eso. Llegamos a 25, paramos 5 minutos y volvemos con la

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2: Hola, buenos días a todos. Feliz San Viernes. Aquí estamos otro día más para traerle cositas para recordar el playlist como el momento indica. Momento playlist. Y mira, hoy me voy a ir a mis playlists infantiles, porque tengo varias. Tengo aquí de grupos infantiles de los años 70, 80 y 90. Tengo cositas que han quedado ahí en el olvido, en el olvido. Bueno, depende cómo lo miremos, ¿no? En el olvido, otras más habrán quedado en el olvido, otras de vez en cuando se recuerdan y demás, ¿no? Pero la que traemos hoy es una banda sonora que se le puso a la serie Ulises 31, esta serie franco-japonesa, que allá por el año 1980 nos traía las aventuras de Ulises por el espacio en su lucha contra los dioses. Pues eso, sintonía de cabecera del grupo con el grupo Botones y Ulises 31. Venga, venga, venga, venga. Esto es lo que tenemos para hoy, un poquito de música infantil con Botones.

0: ¡Hola, verano!
1: Oye, pues qué recuerdos que nos ha traído Diego con Botones y la banda sonora de Ulises 31, una serie de dibujos de nuestra generación, de los que peinamos canas ya. Qué buena era, ¿eh? Bueno, había muchísimas que se hacían entonces y que tenían

0: canción muy apropiada para cualquier verbena este verano, ¿no? ¿Tienes alguna a la vista? Igual es de fin de ya. Bueno, pues te recordamos que hoy también estamos celebrando el Día Internacional de la Cerveza. ¡Chin, chin! Apropiadísima la canción que nos pide el Anonymous.
1: Muy buenos días, moza hermosa. Muy buenos días, mundo. ¿Qué tal? ¿Cómo estamos? Bueno, hoy celebramos el Día de la Cerveza, pero para mí, donde esté un buen tinto de verano, que se quite la cerveza.
0: Ahí para elegir,
1: mí,
0: Ahí para elegir.
1: Así que hoy te voy a pedir este tema.
0: Sí.
1: Se lo dedicas a todo el mundo mundial.
0: Vale.
1: Pues nada, venga. Vamos a celebrar este fabuloso San Viernes.
0: ¿Eso?
1: Venga, vamos. Que oye, por cierto, aquí fresquito, fresquito,
0: Vale.
1: Uf, qué frío que hace. Voy a ponerme una chaquetilla o algo, porque ya estoy...
0: Hombre, refrescado después de las tormentas, Gracias, Anonymous.

0: Pues la verdad es que es una canción muy representativa de la movida madrileña de los años 80. Y Agüita María de los Toreros Muertos, que además cumple 40 años, a pesar de que apareció dentro de un debut del grupo, que he titulado con mucha sorna, 30 años de éxito. Ahí estaba Pablo Carbonell, que también es actor y presentador de televisión, describiendo el recorrido de la cerveza.
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0: Venga, y aquí otra. Que nos trae Carlos Goñi y sus chicos, los Revolver, sobre otro de los días internacionales que se celebran hoy. Ya lo comentábamos antes. Día Mundial de los Faros.

0: que hace poquita cosa siguen activos, ¿eh? Carlos Goñi con sus chicos. Mirando de vez en cuando con Revolver. Por aquí tengo a José Antonio de Zaragoza. Buenas.
1: Buenos días, María José. Buenos días, mundialistas.
0: ¡Holi! ¿Qué tal lo llevas? ¿Cómo va?
1: Esta canción del faro también podría ser del falo.
0: Sí, casi, ¿eh?
1: Porque
0: sí.
1: Esto es un falo.
0: Sí. Me dice algo por aquí el panadero, ¿qué pasa?
2: Sale de mí esa agua tima, agüita amarilla, cálida y tibia.
0: Ay, que no te he visto a tiempo, ya lo siento. No te he fallado a tiempo.
3: ¿El recorrido de la cerveza?
0: Sí.
3: ¿No será más bien el recorrido del pipí?
0: Bueno, pero es la cerveza la que llega ahí, ¿eh? Agüita amarilla se llama, si no se llamaría otra cosa. Bueno, también. Anda, mira, la que me propone Quique, muy bien.
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0: Bueno, si hay suerte, la podremos poner un poquito antes de la disco. Aunque veo que no, ¿eh? Ya estamos casi con esta. En 1982 fue el número uno en la lista de singles del Reino Unido.

¿Me mandáis por ahí? Ay, por favor, ¿cómo está? Bueno, pues nada, estamos de viernes, ¿eh?

estoy pensando que no estará con nosotros Vicente Almodóvar, que está de vacaciones. Así que hay más tiempo para la música si nos quieres pedir algo. En nuestro WhatsApp 637-768298. Con el más 34 delante, ya sabes, si envías tu mensaje desde fuera de España. Aquí estamos ya apurando esos minutos que nos restan de la disco. Ya sabes que pararemos 5 minutos y a la vuelta, pues lo dicho, más música. Y más diversión esperamos aquí con nuestros amigos del programa.

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0: 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Son las 11.
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Pues nada, ya estamos aquí dándole la bienvenida a las emisoras que conectan ahora mismo con nosotros: Radio Arena en Valencia, Antena Cemo en Madrid y Onda Indalo Radio en Almería. Hoy estamos de celebración. Es el día de la cerveza, también el día del faro. Pero no sé por qué, creo que es mucho más popular lo primero. A juzgar también por las peticiones de nuestros oyentes. Si quieres una canción, tú también la puedes pedir, si es posible con audio, en nuestro WhatsApp, que acabamos de recordarte. Ahora acabo de ver, ojo, que hoy también es San Cayetano.

0: estoy viendo que se celebra en las calles cercanas a la iglesia de San Cayetano, cerca de la popular calle de Embajadores, el epicentro verbenio de la cercana plaza de Cascorro, en pleno rastro de Madrid. Ah, felicidades a los que celebráis San Cayetano, a lo mejor algún pueblecito también. Nos quedamos con la petición que nos hacía por aquí el Anonymous y que se viene a sumar a las otras canciones de cerveza que también hemos tenido por aquí por la mañana.
1: Cuando llega el verano,
0: el Anonymous no era, que ya lo hemos puesto, que eran los toreros muertos. Esto me lo ha pedido el Quique Vice. Muy buenas, ¿cómo estamos? Dime.
2: Yay, muy buenos días, ¿qué tal? Feliz viernes, mundo, ¿qué tal? Soy Quique Max. Y nada, como hoy es el día de la cerveza, voy a dedicar este temita que seguro trae muy gratos recuerdos.
0: Claro.
2: Georgie Dan y la cerveza. Venga, este temita para todos los compañeros y compañeras de radio. Feliz viernes y feliz día, mundo.
0: Igualmente.

0: ¡Hala!
1: Por aquí comenta Michael, dice Georgie Dan, pero si pensaba que era Leonardo Dantes, pues casi, casi, ¿verdad? Ahí muy en su estilo. Bueno, pues vamos con otra que nos pide por aquí el panadero. ¿Qué digo yo cuando la he visto? Pero madre mía, ¿qué cosas me pedís? Ah, y recuerda ya que está por aquí Michael, que acabo de ver que San Cayetano también es un municipio de Murcia. En la pedanía del municipio de Torre Pacheco. No, nada, seguro que ahí celebran esa fiesta, ¿no?
2: ¿Dónde estará mi suegra?
1: Ay, madre del amor hermoso.
2: Suegra, ¿dónde estará mi suegra?
1: Menos mal que no conocemos todos y sabemos cómo somos.
2: Le dicen que le quitaron.
1: No sé si está la han puesto o no, ¿qué me dices por aquí?
3: ¡Sale de mí!
1: Ah, vale, esa era la de antes.
2: Prediendo.
1: Pues dime, panadero, ¿qué pasa?
4: Marijose, mira, estaba... Voy a quitar un poquillo más.
1: Eso.
4: Y mira, Marijose, como hace tiempo que no te pido una canción, estaba pensando en pedirte una canción y había pensado pedirte la de Mi carro me lo robaron de Manolo Escobar. Pero para no salir de mi línea, te voy a pedir otra. Te mando ahora mismo el enlace. Bueno,
5: para que se acaben las hostilidades.
1: Emilio el Moro, nada más y nada menos. Mi suegra me la robaron. ¡Hala! Venga. Algunos soñaría con esto. O algunas.

0: Bueno, pues ya veis, la parodia ya lo había inventado hace unos cuantos años, ¿eh? Vino el moro.
1: ¡Hola, verano!
0: Dice Johnny, vaya tela. Y qué más también, vaya tela, válgame otra cerveza, por favor. Eso, eso, vamos a tener que tomar una para olvidarnos de esto. Para no tener memoria de lo que acabamos de escuchar. Pero luego dice, temazo suegra, cuánto resquemor. Esta no la pide Michael. Dice, si no la has puesto, la de los inhumanos llamada Duba Duda podría valer por el Día Mundial de la Cerveza, claro, y más para ti, que seguro que brindas porque estás de lavadora, ¿no? Contando las horas para irte de vacaciones. Venga, va, pues ya no queda nada. Para ti, para toda la gente que las coge ahora. Pues oye, enhorabuena, a disfrutarla. Sí, estaba viendo las fiestas de San Cayetano en el barrio de Lavapiés en Madrid y también en el barrio de Urbano en Alicante. Felicidades.

0: que... A ver, ¿qué me dices, panadero? Por alusiones.
1: Que te pedí la del Million Moro porque yo pensaba que todas las que hacían referencia a la cerveza, que eran más o menos del estilo que a mí me gusta, la habían pedido ya.
0: Ah, mira.
1: Pero ahora acabo de caer en la que ha dicho Mike.
0: Vale, vale.
1: Esa también es muy del estilo que a mí me gusta.
0: Y tengo otra yo que te va a gustar más.
1: Por cierto, un amigo que hace tiempo me dio un consejo. Y dice, para que nadie te diga borracho, que cuando pidas una cerveza, no digas ponme otra cerveza, sino ponme una cerveza.
0: Ah, claro. A lo mismo una que otra.

0: por cierto, ya que estamos a veces con preguntitas, hoy se me ocurre cuál es la que te gusta. La rubia, la tostada, la negra, la doble malta, anda que no hay, la artesana. Hay muchísimas modalidades de cerveza. Mira, pues le voy a hacer un regalito a... A mi amigo, el panadero, en detrimento de alguna, pero bueno, como él no está escuchando, no pasa nada. Un besito para Tony Rodríguez, compañero de Radio Granada. Onda Radio Granada. Dice, los inhumanos, ole.
1: Hola, soy el Sevilla y quiero darle un saludo muy grande. Y cuando digo muy grande, me refiero muy grande, pero muy grande de verdad para todos los oyentes de Radio Somontano. De verdad, de corazón. Estas cosas o se hacen de corazón o no se hacen.
0: Pues adivina cuál, ¿no? Igual la tenías en mente. Ahí tenías con saludo del Sevilla a los Mojinos Cocío. Mi barril de cerveza. Así todo con ese. ¿Qué me dice, guapo?
2: Yo siempre he sido de cerveza negra ahí con su espumilla y todo eso.
0: Ah, mira, está muy buena, ¿no?
2: A diferencia de la cerveza rubia, la negra hay que tomársela con espuma.
0: Eso.

0: A ver, Johnny, no vale, no vale. Era el tipo de cerveza que te gusta, no con qué te la tomas. Y de a mí con limón en un porro. Ah, te voy a decir una cosa. Esto es como los que aman el vino. Les puede parecer una aberración que lo mezclen con gaseosa o con cerveza. Pero entre tú y yo, póntela como quieras. Don Tony por aquí que saluda.
1: Hola, mundo, qué ¡Holi! Canción más bonita,
0: ¿a que sí?
1: Los humanos.
0: Pero no, veces, la otra.
1: Qué marcha, qué positivismo transmiten estas canciones.
0: ¿Tanto?
1: De los inhumanos. Ahora ¿qué? Se llaman la banda del Capitán
0: sí,
1: Inhumano.
0: Sí, la banda del Capitán Canalla.
1: Por Santi Sánchez, ah, vale. Que bueno, tuve el placer de entrevistarlo.
0: Sí, lo contaste, me acuerdo, sí. ¿Qué más me dices?
1: José, un saludo muy fuerte.
0: Venga, otro para ti. ¿Y algo más por aquí?
1: No hay cerveza, María José. Aquí en Granada tenemos cerveza Alhambra, ¿no?
0: Ah, claro.
1: Una cerveza suave, suave y riquísima, ¿eh?
0: Vale.
1: Yo desde pequeño he vivido enfrente de la fábrica de cerveza Alhambra.
0: ¡Hala!
1: Y bueno, el olor a cebada continuamente, ¿eh?
0: ¡Publicidad continua! No me extraña que te guste. Por aquí también Paco de Radio Arena dice que le gustan las rubias. Imagino que te refieres a la cerveza. Y aquí que también. A ver, panadero, ¿qué pasa?
2: No, creo que se volvieron a reunificar y ahora son otra vez los inhumanos.
0: Ah, vale, vale. Que antes me ponía así, la tenía en mente, pero no la he pedido porque no sabía que Marisa no estaba escuchando. ¿Pero esta qué es? ¿Qué pasa? ¿Una foto, Michael? De una cerveza insuperable. ¿Esto es un dragón? ¿Golden Drag? ¿Dragón dorado o algo así sería, no? Mira, mira. ¿Pero va en serio? ¿La que te gusta o te la has inventado? Ay, madre, que se me acumula de faena, Paco, ¿o qué?
3: No vea cómo promociona el Tony Granada, ¿eh? Precioso, ¿eh? Por cierto, ¿eh?
0: ¿Y el panadero
3: como
0: también está ahí?
3: Como unas 15 ¿sí? o 20 veces allí. Y estas últimas vacaciones hemos estado un fin de semana allí viendo una amiga mía.
0: Bueno, bueno.
3: Precioso, vamos. Pero promociona, venga, que es muy bonito.
0: Más Tony, venga.
1: No, ahora se llama la banda del Capitán Inhumano, ajá. María José.
0: Bueno,
1: primero,
0: no sé,
1: los inhumanos. Segundo, la banda del Capitán Canaña.
0: Ah, vale.
1: En la época de 2000 hasta ahora, que se llama la banda del Capitán Inhumano.
0: Vale.
4: Y es, señor Tony, una sugerencia. Esta noche iré con el helicóptero a tu casa, porque como vives enfrente de las cervezas estas de la Alhambra, iré con el helicóptero y robamos cervezas in the night, ¿vale? ¿Te parece bien? Feliz viernes a todos. Madre, venga, un saludo.
0: ¿Cómo estamos,
4: Para todos. Pisha, ya. Paco, Caditano, no ocurres tanto. Un abrazo.
0: Ya estamos montando hasta golpes. Estamos planeando golpes aquí. Yo he dicho yo de guante blanco, pero no lo tengo tan claro eso.
1: ¿Qué me gustan las dos, ¿no?
4: Me gustan rubias, ¿eh? La cerveza.
0: Michael dice, con la cerveza no se bromea, totalmente en serio y es insuperable, eso sí, hay que beberla bajo cero. Muy fresquita, pues. Vale, vale, pues te gusta la cerveza alemana. ¿Y esto es doble malta o tostada o algo así? Se ve oscurilla. Ay. Dice Johnny, pues desde aquí en San Andreu, está en Santa Coloma de Gramen, ¿eh? La fábrica de Dam. Es verdad, yo he estado en el parque de Canzán, donde justo Molinero hacía en su radio buenos festivales. ¡Anda, Manu! ¡Manu, que es cervecero! ¡Ostras! Pues aquí hay que darte un aplauso y todo, ¿no? Porque vamos, esto ya es nivelazo. Venga, te doy el aplauso.
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0: Muy bien, Manu. Qué raro que aparezca Manu por aquí. Eso es que le va el rollo de que le preguntamos cosas. Y te llevo la cerveza en casa. Tengo una cervecería en el garaje. ¡Hala, qué bien! Oye, pues mola, ¿no? Algún día nos tienes que pasar para probarla, ¿no? A ver qué tal. O ya la vendes y todo. Panadero, ¿qué más?
2: Oye, pues pasaros con el helicóptero por Montefrío y me recogéis a mí, ¿eh?
0: Es verdad que el panadero lo tenéis cerca ahí en Granada. El gran reino de Granada. ¡Hala, que la he escuchado, Marisa! Dice, ¿en serio? Me cago en todo lo que se viene. Hace un minuto que me he puesto a escuchar y me encuentro con el Sevilla y los Mojinos. Lo que me faltaba por hoy. Así no se puede llevar bien el viernes. A ver, es que tengo la culpa yo, ¿eh? Se la he dedicado al panadero porque hoy es el Día Mundial de la Cerveza. Y tenían una que era sobre el tema. Por eso la he puesto, ¿eh? Lo siento, Marisa. Nada más pensaba que no estabas. Manu dice, no en botello, va directo al barril, de ahí al grifo y luego al buche. O sea, para ti tus amigos, ¿no? Vale. Johnny comenta por aquí, pues no se vive bien en Granada, ole. Bueno, tenemos cumple de Baluna, que ya sabéis que fue la mujer de Camilo. Baluna Montaner, luego se separaron. Pero hicieron juntos esta canción que se llama Índigo. Ella nacía tal día como hoy en 1997 en Caracas, en Venezuela, así que cumple 29.

0: no sé por dónde me he quedado, porque habláis mucho. A ver, Paco, ¿qué?
1: Quique, no me queda más remedio, como no me gane la vida buscándome algo en la radio, pero pasa que no, ¿eh? O sea, que me toca ir a currar, chato.
0: Ay,
1: bueno, tú tráete el helicóptero del tulipán. Por lo menos todo resbala hoy.
0: ¡Ay, qué bueno! El helicóptero del tulipán, qué recuerdo, ¿eh? Y aquel anuncio de televisión. Tony.
2: Me parece genial, Quique.
0: Atraco a las cervezas Alhambra. Venga, va, programado para esta noche. Vas, Tony.
2: No queremos cerveza, queremos un tonel de cerveza.
0: ¿Y qué va?
2: He dicho, un barril.
0: Eso. Paco dice, cerveza al calambre, te la tomas y... Más, Tony.
2: La verdad, María José, es que algunos tenemos un tonelcillo aquí en el buche, ¿eh?
0: ¿Ah, sí?
2: Un buen barril de cerveza, ¿eh?
0: Vale, pues nada.

0: La razón, Marisa. ¿Cómo vas a saber que estaba escuchando si te acabo de decir que te he conectado hace un minuto? Me da igual lo que digáis. ¡Hola! Ya tienes Marisa y Thor para la semana que viene si quieres. Ay, madre mía, cómo estamos. Venga, va, un poco más de marcheta.
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0: Canción de las Bananarama, que todos recordamos. Bueno, por lo menos su adaptación, porque esto era de otro grupo. Original de los Shocking Blue, pero triunfó en sus voces en los años 80 y por eso también la colocamos aquí en el día del cumple de una de sus componentes, de Jackie O'Sullivan, que nació tal día como hoy en 1960 y es una cantante y compositora inglesa conocida por ser miembro de este grupo pop.

0: Pero por aquí, Paco, de nuevo.
1: Cierto, pero si a mí me queréis ganar con un café ya, ya
0: claro,
1: eso, vale.
0: Claro, hasta ahora mejor.
1: Cerveza, tanta cerveza, qué mareo, por Dios.
0: Enrique.
2: Vale, pues listo, a las 12 de la noche pasaré, digamos, para su ubicación, señor Tony Rodríguez. A partir de las 12, el comandante Quique Mas aterrizará en su terraza. Pero eso sí, hay que ir disfrazado de Spiderman.
1: Pero te va a traer el helicóptero del tulipán, ¿no, Quique?

0: ve la última. Ya no ponemos más del helicóptero. A ver,
1: Isa, voy a traer el helicóptero de Tulipán, pero hay que ir disfrazado de Spiderman para no levantar sospechas. Eso, eso. Ya lo sabes, soy de guante blanco.
0: Que no vamos a la disco. A la vuelta me queda por aquí una canción para Johnny, una canción para Mari Carmen de Zaragoza. Y a ver, a ver. No, si no...

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15: Bueno, poquito tiempo tenemos ya, porque ya prácticamente con esta, con la que tenemos para Mari Carmen y alguna cosita más, tenemos llenito al final del programa. Viene movidito, ¿eh? Toda la recta final. Panadero, ¿qué me cuentas?
16: Oye, que yo es que soy más de DC. Puedo ir vestido de Superman, que usa los mismos colores o casi los mismos que Spiderman.
15: Venga, para los del golpe a la Alhambra, que tenéis que recoger al panadero. Bueno, pero aquí estaba diciendo Paco una cosa, a ver qué.
17: Tony, es que aquí en Cádiz tenemos mucha guasa, tío. Tenemos ya. Más,
15: Ya. Y algo más estaba diciendo.
17: Ustedes sabéis que eso del nombre de Radio Samontano, aquí Samontano tiene premio, ¿no?

0: eso. Ay, Tony, ¿qué
1: dices? Bonita, bonita canción del norte, entre tú y yo.
0: Vale, vale. Te has quedado con la disco, ¿eh? Estábamos ahí en la desconexión. Johnny, ¿pero qué dice? Panadero, los calzoncillos por dentro, no por fuera, ¿eh? Por lo de ir disfrazado, como decía, ¿eh? Bueno, ya está. Que si no, no nos da tiempo de escuchar nada. Aquí tenemos a Alex Moldovanos con su tema If We Don't Talk, que nos propone Johnny. Venga, estamos ya celebrando el viernes.
2: Por fin es viernes.

0: mira, ¿qué me faltaba? Hola, Diabolis.
1: ¡María José!
0: ¡No mames! ¿Qué pasa?
2: Oye, venga, ponme algo machoso, que hoy es viernes, llega el fin de semana, pero lo mejor de todo es que llegan mis vacas, mi auténtica y completa vacas.
0: ¡Bien! ¡Venga!
2: Me voy a las montañas con las vacas.
0: Vale, venga, aplauso. Has dicho con las vacas, ¿no? O con la paca. Elige tú, que si no luego me dices que seguro que no te la pongo bien. Pásamela mejor. Y así encontraremos la versión correcta del año correcta del remix correcto, ¿vale? Ay, qué bueno que dice por aquí el Maquiel. Los vecinos de Diabolis tienen que estar contentísimos. De que te vayas de vacaciones, claro, pues eso. Venga, esta para mi amiga Mari Carmen, que me la pedía antes. Bueno, me pedía algo marchosillo, algún remember bueno. Así que espero que la puedas escuchar, y si no, pues para el ebook. A ver, Diabolis, ¿qué pasa por alusiones?
2: Oye, ¿cómo que qué faltaba? ¿Qué respeto es este? Pero, ¿esto qué es?
0: Ya sabía yo que tenía que
2: ¿dónde está aquí la educación y el respeto? Ay, es que faltaba.
0: Bueno, ¿qué?
2: Así no vamos bien,
0: ¿Me la pide o no me la pide?
2: Así no vamos bien.
0: Pásamela para que no me protestes más. Que si no nos pegamos medio programa protesta.

0: encantó descubrir que a mi ferretera favorita de Zaragoza le encanta este tema igual que a mí, ¿eh? Un clasicazo entre dos siglos y entre dos milenios. I am Mad Mal con Castles in the Sky. A ver, mientras Diabolis decide a ver qué le pongo. A ver, espera, ¿qué me has dicho por aquí? ¿Qué?
1: Algo marchoso.
2: Pues imagínense cuando estoy todos los días cantándole cumpleaños feliz a alguien con el móvil. ¡Cumpleaños feliz!
0: Bueno,
2: vamos.
0: ¿A quién le cantas?
2: Quiero que le canto el cumpleaños feliz a toda, a todo mi barrio.
0: Anda, mira.
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0: ¿Has escuchado a Mari Carmen? Dice, gracias mil, me encanta, brutal. Y por aquí anda también Antonio de Cieza, otro de nuestros expertos en Remember. Muy buenas, ¿qué tal?
4: Buenos días, Mundero, buenos días, María José.
0: Hello.
4: Estamos en viernes y el cuerpo lo sabe.
0: Sí,
4: me
0: señor.
4: Gustan los viernes.
0: A mí también.
4: Mira a ver si te puedes colocar hoy el temita de Tonight de Chris.
0: Vale.
4: Un saludo y a pasar un buen fin de semana.
0: Igualmente.
4: Chao, chao.
0: Venga,
4: hasta el lunes.
0: Chao.
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0: mira, le hemos acertado al
1: Diabolis. Mira, con este mismo tema ya me sobra. Este tema de Chris con la colaboración de High Density me sobra. El Tonight de 1995.
0: ¡Vaya! ¡Hemos acertado! ¡Guay!

0: Michael de nuevo.
1: Bien. Mira que hoy tengo complicado intervenir, pero Diabolik consigue sacar lo peor de mí. El tema de Tonight con la colaboración de Chris Fascister. ¿Y a mí qué me importa?
0: No empecéis, que la liamos. Y teníamos un programa muy chulo.

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4: Bueno, Johnny, estamos sacando tajada, aquí de la...

dice Johnny Olier, All Spanglish, por la manera de cantar de Chris. Y lo dice guay, esos jingles. Muy bien. Pues nada, que nos vamos con una de las novedades que, curiosamente, está con Marisa esta semana. Bueno, se la dejó para el segundo día. No le parecía a lo mejor muy apropiado para su sección del martes, pero la dedico para el grupito el miércoles. Vamos con ella. Es lo nuevo, nada más y nada menos, que del señor Armin Van Buuren, pedazo de DJ, que llega junto a Sasha en este temazo llamado Everlasting.

poderosísimo. Vamos. Tremendo, tremendo, de verdad. Me comentaba Marisa que le gustaba hasta ella. Imagínate. Sí, me lo apunto, me lo quedo. Me gusta, me mola.

0: tenemos también temas recientes que conectan el pasado con el presente. ¿Os acordáis de Ultranate? Oye, Ultranate. Aquí llega con Ismael Ángel y Hagel, Moving to the Sun. A ver, don Michael, ¿qué pasa?
1: Venga, que te hago el jingle.
0: A ver.
1: Me mola.
0: Lo tengo, lo tengo.

0: potentísimo también este tema que nos trae ahora Locke con Santi. Fuck your bad vibe. Suena bien. Y bueno, necesitamos un himno para el final, ¿no? Algo que nos suene a todos, que se pueda cantar, que nos divertamos. Y que venga también con un buen remix cover. Creo que la tengo, ¿eh? Creo. Ahora lo comprobamos. Conectando pasado y presente de nuevo. Ya con estos primeros compases, creo que la mayoría de vosotros, los que vivís de los 80, la vais a recordar. Se trata de el tema de Alaska y Dinarama. ¿A quién le importa? En este cover, ahora EDM Remix.
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0: Bueno, pues hasta aquí llega el programa por hoy y por esta semana. Con mi agradecimiento, por supuesto, por haberte quedado aquí, por acompañarnos, por divertiros con nosotros y por formar parte del programa. Esto se va a Libus y de ahí a la web de Radio Somontano para que puedas volver a escucharlo cuando quieras o por primera vez si te lo has perdido. También para recuperar momentazos, claro. ¡Hala, que nos vamos! ¡Feliz fin de... ¡Hasta el lunes!

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porque Sevilla no existe. Sevilla es mentira. ¿Acaso ella no sea más que un sentimiento, un estado del espíritu, la cadencia de unos versos y el amor de una música? No podrán nunca reflejar su belleza toda, pero tal vez ayuden al alma a recibir y descifrar el misterio y la rosa de esta ciudad imposible.

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0: 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Son las 2.
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0: 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Son
1: programa
0: las
1: 523.
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1: Sí, amigos, bienvenidos a La Pérgola. Mi nombre es Orlando Alberdi y estoy aquí para haceros pasar dos horitas de radio súper agradables. Los Gallardos, Almería. Un descomunal incendio forestal se desató allí días atrás. Según nuestro insigne presidente del gobierno y el no menos insigne ministro Bolaños,

Autónoma de Andalucía, el señor Moreno Bonilla, siguiendo la dirección del viento que sopla desde la Moncloa, se apresuró a confirmar estas palabras en una intervención pública que tuvo junto a Sánchez para explicar lo ocurrido. Sí, esta es una curiosa religión. Me refiero a la del cambio climático, antes calentamiento global, que castiga ostensiblemente a los herejes, marginándolos

gente, pero nadie les planta cara. El cambio climático mata, ha dicho en repetidas ocasiones el señor Sánchez. Pero lo que no nos dice, ni él ni nadie, es que lo que verdaderamente mata es el descuido de los montes de España, que lejos de limpiarse, se convierten en verano en verdaderas yescas que arden como teas cuando suben las temperaturas. Hay que respetar a la naturaleza y eso, según las directivas europeas y nuestra propia legislación, supone que no hay que modificar aspecto alguno de la evolución de esta en su propio entorno. Así, no se deben limpiar los cauces de los ríos y torrentes, eso nos ha costado ya más de 200 vidas en la riada de Valencia, ni tampoco se puede permitir el pastoreo en el que el ganado se encargaría de limpiar esos montes, evitando de esa forma que toda esa vegetación se convierta en combustible para los posibles incendios veraniegos. ¿Y todo eso a quién se lo debemos? Pues exactamente a doña Teresa Rivera, actual vicepresidente de la Comisión Europea y antes ministro del gobierno español, a Sara Agensen, quien la sustituye en el gobierno, y por supuesto a Pedro Sánchez. No, don Pedro, no. Lo que matan no es el cambio climático. Los que matan son ustedes, qué caramba. Aunque desde luego no están solos en esto. De hecho, la causa de este incendio en Almería, que ha costado la vida de 13 personas, 12 extranjeros y un español, ha sido

restaurante que cerró sus puertas en el año 2009 y que, sin embargo, seguía recibiendo tensión eléctrica de la red. Un poste cuyo mantenimiento y control estaría a cargo de alguien que evidentemente descuidó su obligación. Un poste que al caerse arrastró con él el cableado que sujetaba, estampándolo contra un quitamiedos, produciéndose así las chispas que provocaron el incendio de la vegetación circundante, que lejos de haber sido limpiada a tiempo y por causa de las lluvias abundantes habidas meses atrás, era exuberante. Señores y señoras del gobierno, ante todo hay que ser inclusivo. Señores de la red eléctrica, ustedes son los culpables de estas 13 muertes que, aunque se libren de posibles consecuencias penales, al fin y al cabo estamos en España, caerán sobre sus conciencias si es que las tienen, cosa que permite

Muy buenas tardes, amigos y amigas. Bienvenidos a esta edición número 523 de La Pérgola. Hoy es viernes 31 de julio de 2026, último programa de este mes de julio. Estamos en el ecuador de las vacaciones de verano. Mañana comienza el mes rey, agosto, será día 1. Así que para los que comencéis las vacaciones mañana y hoy estéis en la operación salida, pues eso, que tengáis unas estupendas vacaciones. Os saluda cordialmente todo el equipo de La Pérgola. Los Furbis Guay Tigre en los controles de sonido, Marina Reche en la producción y Orlando Alberdi en el micrófono, que os habla desde Barcelona. Un saludo muy cordial a todos los amigos de ambos lados del Atlántico que nos seguís a través de las emisoras amigas Radio Fénix Internacional y Onda Musical 21. Y por supuesto a los suscriptores de la gran familia de La Pérgola. Recuerda que si tú quieres ser uno de ellos, únicamente tienes que enviarnos un email a hormaaudio@gmail.com y nosotros te haremos llegar el programa por correo electrónico cada semana. Abordamos ahora las cuestiones, que no son pocas, que tenemos en esta pérgola de hoy. Comenzaré hablando de la sección El Observador Atento, donde Alejo Vidal Cuadras nos trae su artículo titulado Tres guerras sin solución. La recomendación literaria de esta ocasión nos trae un ensayo de Isaac Parejo, infoblogger, titulado Manual de Resistencia.

reportajes os diré que tenemos un total de 8. Dos de ellos vienen firmados por Jaume Soler y se titulan El informe del Financial Times sobre la inmigración y Primer día de la liberación de la frontera de Gibraltar.

0: Zapatero. Otro trabajo de Ketty Garat para ABC titulado Audio, en el que el teniente general de la Guardia Civil Castillo ordena al general Mora, inferior suyo, que no acuda a una celebración institucional de la Comunidad de Madrid. Igualmente, Isabel Toscano nos presenta su trabajo Dictada Sentencia a David Sánchez. Y por último, tenemos el trabajo de Laura Gestal, que lleva por título La Unión Europea y el Reino Unido concluyen el acuerdo sobre Gibraltar este 15 de julio. La verdad es que la cosa viene bien cargada. Espero que toda esta información sea de vuestro interés y, por supuesto, os guste. Pero además de esto, llenará el programa una música sensacional que vamos a compartir todos juntos en estas 2 horas de radio que tenemos por delante. Si os parece, arrancamos.
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0: Marcha disco para empezar esta pérgola de hoy con Culture Beat y su tema Mr. Bean. ¡Qué temazo, oye!
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0: Durante años, el consenso económico ha defendido que la inmigración masiva era positiva para los países y los mercados laborales. Sin embargo, ese discurso empieza a romperse poco a poco. Cada vez son más los economistas que cuestionan los beneficios de una llegada masiva de trabajadores, en muchos casos poco cualificados, y que advierten de sus efectos sobre los salarios, la vivienda, la productividad o el transporte público. Un estudio elaborado por economistas de las Reservas Federales de Dallas y San Francisco atribuye hasta un 30% el aumento del precio de las casas en Estados Unidos entre los años 2021 y 2024. Todo ello por un incremento de la inmigración ilegal, una conclusión que coincide también con las críticas que el vicepresidente estadounidense J.D. Vance ya realizó durante la campaña electoral. El debate también ha llegado a Europa, al viejo continente. En Suiza, varios economistas sostienen que la inmigración no resuelve el envejecimiento demográfico y que además quita los incentivos de las empresas para invertir en innovación y mejorar la productividad. Y siempre que existe una bolsa de mano de obra barata y siempre disponible, las empresas tienen menos incentivos para aumentar los salarios, modernizar sus procesos o automatizar diferentes tareas. Si siempre existe una gran bolsa de mano de obra disponible y barata, las empresas tienen menos incentivos para subir los salarios, modernizar sus procesos o automatizar determinadas tareas. En esa misma línea se sitúa un nuevo estudio firmado por el premio Nobel Darren Acemoglu junto a varios investigadores del MIT y de la London Business School. Su conclusión contradice una de las ideas más asentadas de la economía contemporánea. Los autores afirman que una menor disponibilidad de trabajadores puede favorecer la inversión tecnológica, elevar la productividad y, lógicamente, traducirse en mejores sueldos. Cada vez son más las voces que consideran que la inmigración masiva no puede beneficiar únicamente a una necesidad económica y reclaman revisar algunas tesis.
1: Bueno, aquí vamos con el tema de Rosenji, The Orange of Cuckoo.

del cardenal Robert Sarah. Nuestro mundo ya no escucha a Dios porque está constantemente hablando a una velocidad y un volumen devastadores, para no decir nada. La civilización moderna no sabe cómo estar en silencio. Se explaya en un monólogo interminable. La sociedad posmoderna rechaza el pasado y mira el presente como un objeto de consumo barato. Imagina el futuro en términos de un progreso casi obsesivo. Su sueño, que se ha convertido en una triste realidad, habrá sido encerrar el silencio en una mazmorra húmeda y oscura. Así existe una dictadura del habla, una dictadura del énfasis verbal. En este teatro de sombras no queda más que una herida purulenta de palabras mecánicas sin perspectiva, sin verdad y sin fundamento. Con mucha frecuencia, no es más que la creación pura y engañosa de los medios, corroborada por imágenes y testimonios prefabricados. Cuando eso sucede, la palabra de Dios se desvanece, inaccesible e inaudible. La posmodernidad es una ofensa y una agresión continuas contra el silencio divino. De la mañana a la noche, de la noche a la mañana, el silencio ya no tiene ningún lugar. El ruido intenta impedir que Dios mismo hable. En este infierno de ruido, el hombre se desintegra y se pierde. Se fragmenta en innumerables preocupaciones, fantasías y miedos. Para salir de estos túneles deprimentes, espera desesperadamente el ruido para que le traiga unas pocas consolaciones. El ruido es un tranquilizante, engañoso, adictivo y falso. La tragedia de nuestro mundo nunca se resume mejor que en la furia del ruido insensato que odia obstinadamente el silencio. Esta era detesta las cosas a las que nos lleva el silencio: el encuentro, el asombro y el arrodillarse ante Dios. Incluso en las escuelas el silencio ha desaparecido. Y sin embargo, ¿cómo puede alguien estudiar en medio del ruido? ¿Cómo puedes leer en el ruido? ¿Cómo puedes entrenar tu intelecto en el ruido? ¿Cómo puedes estructurar tu pensamiento y los contornos de tu ser interior en el ruido? ¿Cómo puedes abrirte al misterio de Dios, a los valores espirituales y a nuestra grandeza humana en un tumulto continuo? El silencio contemplativo es una pequeña llama frágil en medio de un océano embravecido. El fuego del silencio es débil porque molesta a un mundo ocupado. Robert Sarah. Este documento ha sido extraído del canal de WhatsApp de Julio Ariza. Seguimos con la música en el mercado nacional, ahora en La Pérgola, con este fenomenal tema de Rosendo, que está a la sombra de una

El Observador Atento. Artículos de Alejo Vidal Cuadras, publicados en Voz Populi. Tres guerras sin solución. Publicado el 19 de julio de 2026, el mundo contempla con preocupación creciente el desarrollo que tiene lugar simultáneamente en espacios geográficos distintos, pero que están estrechamente ligadas entre sí. En las tres, la posición de Estados Unidos resulta crucial para su evolución, pero en ninguna de ellas la primera potencia del globo se decide a un remate verdaderamente resolutivo. La

se ha implicado muy a fondo personalmente, y esa es una buena noticia. En Gaza y en Ucrania, el papel que juega Washington no es directo y se limita a apoyar a su tradicional aliado Israel, a la vez que lo contiene, y a suministrar armas a Zelensky, aunque no de forma que le permita derrotar a Putin definitivamente. Rusia y la República Islámica iraní colaboran activamente en el terreno militar, y el régimen de los ayatolás es el principal financiador y mentor de Hamas y Hezbollah, por lo que el triángulo Moscú-Teherán-Gaza aparece como el origen de la inestabilidad y las perturbaciones económicas que dominan la escena internacional. Estos tres teatros bélicos comparten una característica común. Planteados los tres por sus iniciadores como una acción rápida y contundente que se llevaría a cabo en pocos días y que conseguiría sus objetivos con éxito, todos ellos se han enquistado y se encuentran en situaciones a las que no se les ve una salida ni a corto ni a medio plazo. En cuanto al futuro remoto, ya lo dejó claro Kings: a largo plazo, todos muertos. Una burla cruel. El martirio del pueblo ucraniano lleva ya 4 años y 4 meses de duración y su balance en términos humanos y materiales es pavoroso. Más de 2 millones de víctimas entre militares y civiles, sumados los dos bandos, muertos, heridos y desaparecidos, y un coste financiero gigantesco. Ambas economías convertidas en economías de guerra. Por dar un dato que refleja el desastre, se estima que el esfuerzo de reconstrucción que necesitaría hoy Ucrania sería de cerca de 600 mil millones de euros. La calificación de operación militar especial para una contienda en la que el número de bajas de las fuerzas armadas rusas equivale ya a 6 veces el que sufrieron los Estados Unidos en Vietnam, no es otra cosa que una burla cruel. El recrudecimiento de la tragedia de Gaza tras la vil incursión de Hamas en el sur de Israel el 7 de octubre de 2023 y continúa activo y letal. En cuanto al choque explícito entre Irán y Estados Unidos, se encuentra a punto de cumplir su 5º mes y no tiene visos de detenerse. El problema es que estos conflictos son para sus impulsores una cuestión existencial, y este aspecto de la situación hace enormemente difícil su tratamiento. Para el dictador ruso, la invasión de su vecino meridional es una manera de demostrar poder y de recuperar influencia en el plano internacional, además de galvanizar a su pueblo bajo su férula. Un fracaso de esta maniobra implicaría el final de su vida política con deshonor y ridículo, algo imposible de aceptar por su parte. Por consiguiente, mantendrá las hostilidades, sea cual sea el precio, y si la resistencia ucraniana persiste hasta poner en peligro su mandato, puede recurrir a medidas extremas de consecuencias imprevisibles. Espantosos crímenes. Los clérigos iraníes y su brazo armado, la Guardia Revolucionaria, tampoco pueden ceder en temas esenciales: su programa nuclear, el sostén a sus milicias violentas en la región, la brutal represión interna y el saqueo de las riquezas de su país, porque cualquier muestra de debilidad en estos puntos animaría a sus ciudadanos a la subversión y al derribo de una estructura político-religiosa que les oprime, les empobrece y a la que detestan.
A lo anterior hay que añadir que los capitostes del régimen saben que un cambio de sistema en el que perdieran el poder les acarrearía como mínimo prisión a perpetuidad. Tan espantosos son los crímenes contra la humanidad que han cometido y tan larga es la lista de ejecutados, torturados y exiliados sobre su conciencia, si es que la tienen. En cuanto a Hamás y Hezbollah, organizaciones terroristas a las órdenes de la tiranía iraní que las financia, entrena y da instrucciones, no serían nada sin su maligno empleador y en su ausencia desaparecerían como azucarillo en agua. La conclusión de este análisis es que la empresa prioritaria en la que debe concentrarse Estados Unidos es el cambio de régimen en Irán, anulando por completo su capacidad militar y represiva mediante ataques aéreos continuos y letales, hasta poner de rodillas a la banda de asesinos y ladrones que gobierna la antigua Persia, y allanando así y el camino para que el pueblo se pueda rebelar guiado por la resistencia organizada. Una vez eliminado el principal foco de veneno que emponzoña Oriente Medio, todas sus filiales quedarían anuladas y Rusia perdería a su mayor suministrador de drones. La clave de las tres guerras aparentemente sin solución se encuentra en la que han emprendido Estados Unidos e Israel contra la teocracia iraní, cuyo desenlace favorable a Occidente arrastraría a las otras dos a su final. Ojalá entiendan este hecho en la Casa Blanca, en el Departamento de Estado y en el Pentágono y tomen las decisiones pertinentes. Si no lo hacen, nos acecha un desastre de tremenda magnitud. Con la Unión Europea, como es habitual, no se puede contar.

0: Un tema fenomenal para mover las piernas y bailar estupendamente, este de Ketama, que nos dice que no estamos locos.
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0: El Tribunal Supremo ha anulado varios aspectos del nuevo reglamento de extranjería aprobado a finales de 2024. Afecta directamente a la reagrupación de las familias, a los menores extranjeros, los permisos por arraigo y a las personas que solicitan protección internacional. El cambio más destacado tiene que ver con los antecedentes penales. Hasta ahora, si un inmigrante conseguía la nacionalidad española, el reglamento le denegaba automáticamente el permiso de residencia a sus familias si estos tenían antecedentes. A partir de ahora, la expulsión o el rechazo no serán automáticos. Habrá que estudiar cada caso por separado, pero los cambios no se quedan ahí. El tribunal blinda a los niños que nacen en España. La justicia aclara que no perderán sus derechos por el simple hecho de realizar salidas temporales y justificadas fuera del país. Al mismo tiempo, obliga al gobierno a reconocer los lazos familiares y las tutelas que se hayan firmado en el extranjero, sin exigir que se hayan hecho bajo la ley española. Además, declara ilegal obligar a los extranjeros a relacionarse exclusivamente por Internet con la administración, argumentando que no todo el mundo tiene los mismos recursos digitales. Y en el terreno laboral, da luz verde a las empresas de trabajo temporal para contratar a temporeros extranjeros de forma directa. El tribunal recuerda que endurecer las normas de esta manera va en contra de lo que exige la justicia de la Unión Europea. Pero aunque la justicia tumba todas estas restricciones y le obliga a reescribir las normas, el Tribunal Supremo ha decidido avalar la estructura general de la reforma migratoria.
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3: Bueno, desde luego uno de los importantes, uno de los clásicos, es este fabuloso tema de Roxy Music, Avalon.

0: Novedades con respecto a José Luis Rodríguez Zapatero. El expresidente del gobierno habría incorporado a su lobby a un financiero marroquí del círculo de confianza de Mohamed VI. Hablamos de Khalil Binebine, un inversor multimillonario miembro de una influyente familia con acceso directo al entorno del rey de Marruecos. Su incorporación al consejo asesor de su lobby prochino refuerza las conexiones internacionales de Zapatero, tanto con grandes inversores como con la élite política y económica de Marruecos, un hecho relevante para entender su estrecha relación con Rabat, intensificada desde su salida de la Moncloa en 2011. La asociación prochina pagó más de 350.000 euros al expresidente y otros 171.727 euros a Laura y Alba Rodríguez Espinosa, sus hijas, en total más de medio millón de euros procedentes de una organización en cuya cúpula figuraba el multimillonario marroquí. Estas conexiones entre el expresidente y Marruecos se habrían vuelto más relevantes tras conocerse la existencia de las famosas joyas valoradas en 1,3 millones de euros, las cuales, según el entorno de Zapatero, podrían ser regalos de Mohamed VI. Por el momento, ni el lobby ni Zapatero han informado de irregularidades relacionadas con este nombramiento, aunque el lobby sí que ha eliminado de su página web los nombres de sus directivos y miembros del consejo asesor.
1: Vamos a mover el esqueleto con los chicos de Village People desde 1977. ¡Wow!

0: David Sánchez ha sido condenado a 9 años de inhabilitación especial para desempeñar cualquier cargo público y para el derecho de sufragio pasivo por un delito de prevaricación administrativa. Así lo ha expuesto en la sentencia al Tribunal de la Audiencia Provincial de Badajoz, que ha considerado probado que desde la Diputación se creó un puesto que no era ni necesario ni urgente a medida de David Sánchez y cuyo nombre tuvo que ser modificado para tratar de justificar su creación. Asimismo, ven acreditado que desde su contratación, el hermano del presidente del gobierno apenas acudió a su puesto de trabajo, justificándolo en que no se sentía vinculado con ningún sitio físico y que tampoco cumplió con las obligaciones laborales a las que se había comprometido. Sin embargo, no han considerado que estos hechos sean consecutivos de un delito de tráfico de influencias, algo que sí pedían las acusaciones populares en su totalidad, pero que el tribunal no ha considerado probado. En cuanto a Miguel Ángel Gallardo, también condenado y en ese momento presidente de la Diputación, los magistrados entienden que preparó el urdimiento del plan para escalar en el PSOE. Es por ello que la conclusión de la sentencia señala que hay múltiples indicios acreditados que infieren que ninguno de los acusados era ajeno al plan delictivo ideado por las más altas instancias de la Diputación de Badajoz para favorecer a David Sánchez y crearle un puesto de trabajo innecesario, priorizando su interés particular sobre el interés general. Con este fallo se acredita la primera condena a un familiar del presidente del gobierno, aunque la pena no le llevará a pisar la cárcel ni a devolver el importe de su salario durante los años en los que David Sánchez ocupó un cargo hecho a su medida.
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1: Ahora un rock and roll estupendo de Rush Caravan, aunque comience despacio, incluso con la campana del paso a nivel del tren, luego se anima de veras, ya veréis. Bueno, pues eso, rock and roll en el cuerpo con Rush y su Caravan.

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1: 15 de julio, una fecha que queda marcada para la historia. 40 años desde que se alzase la verja de Gibraltar, que afectaba a más de 15.500 personas, donde se enfrentaban a colas interminables para entrar y salir del territorio, ahora queda en el pasado. La Unión Europea y Reino Unido comenzaron el pacto en junio de 2025 y se publicó en febrero del 2026, pero no ha sido hasta este verano que ha dado su pistoletazo de salida. Un acuerdo que estipula la eliminación de todas las barreras físicas a la circulación entre Gibraltar y el espacio Schengen. España será, por tanto, el responsable de realizar los controles fronterizos entre el puerto y el aeropuerto de Gibraltar. ¿Y qué implica? Pese a que Reino Unido mantiene la potestad para emitir permisos de residencia, España podrá objetar por motivos de seguridad o salud y podrá presentarlo en un plazo de 28 días. En el mercado, España controlará la integridad del mercado único europeo mediante controles en puestos aduaneros, con el fin de garantizar que los bienes que entren cumplan con los requisitos sanitarios y de seguridad de la Unión Europea. Para garantizar que no existan distorsiones económicas, se creará además un organismo independiente donde España participará en evaluar si los impuestos en Gibraltar generan o no distorsiones económicas, creando además un espacio propio al tráfico del tabaco y un impuesto indirecto que comenzará con un 15%. Un capítulo que retira la verja colocada aquel 1909, fruto de una epidemia de fiebre amarilla en el Peñón de España, y que se equipara ahora al fin del Brexit, donde las relaciones entre Bruselas y Londres se van recuperando.
0: Bueno, la verdad es que esta temporada estamos de...

0: De Jaume Solé, escuchad.
1: Primera jornada laboral sin largas colas, sin tensión en esta frontera de Gibraltar con la línea de la Concepción. Un día de celebración, de tensión y de incertidumbre. De celebración, por lo que decía, porque los más de 15.000 trabajadores que cruzan a diario esta frontera de un lado a otro, pues ya no tienen que enseñar ni el DNI, ningún tipo de documentación, pasan normalmente, hay un tráfico fluido, tanto de vehículos como de personas. También porque las autoridades han derribado ya los últimos trozos de esa verja histórica colocada hace cientos de años. Los encargados han sido el presidente del gobierno, Pedro Sánchez, acompañado de José Manuel Álvarez, el ministro de Asuntos Exteriores, y también del primer ministro gibraltareño, Fabián Picardo. Lo han hecho en una ceremonia donde el presidente del gobierno no ha cruzado a Gibraltar, se han reunido todos en la frontera, y donde dice que se cierra una herida histórica. Son palabras de Sánchez. Picardo señalaba a Franco y en un corrillo de periodistas decía unas declaraciones que le habría que poner la verja en la tumba de Franco en la Almudena. Ha confundido la Catedral de Madrid con el cementerio de El Pardo, de Mingo Rubio. Bueno, serán a lo mejor cosas de los vientos de Levante y de Poniente. También de tensión, porque recordemos que Gibraltar es una de las mayores bases militares que tiene Reino Unido en el mundo, pero sobre todo en el Mediterráneo, junto con las bases que tiene en la isla de Chipre. Aquí a mis espaldas hay un recinto militar y hace poco la Royal Navy nos ha dicho que, por favor, que nos fuésemos, pese a ser prensa española y pese a grabar en territorio español, nos ha dicho que, por favor, que abandonásemos, que no podíamos grabar esas zonas. Por lo tanto, la frontera existe todavía en algunos puntos, también, por ejemplo, en aeropuerto está totalmente vallado, es decir, Gibraltar tiene zonas, infraestructuras críticas que tienen que estar valladas. Por lo tanto, lo que son las vejas y las concertinas siguen en este peñón. Y de incertidumbre, porque comiendo, hablando con algecireños, con linenses, lo más comentado era, se supone, veremos a ver, el tratado es bonito, pero no se sabe todavía lo que va a pasar con las pensiones, con la sanidad, con la seguridad, con el medio ambiente. Es decir, aquí se palpa un ambiente extraño de celebración. Eso sí, por primera vez, la feria de la línea de la Concepción. Uno se puede tomar un rebujito a las 9 de la noche y a las 9:10 estar por primera vez dentro de Gibraltar, pues no sé, tomándose un fish and chips, por ejemplo.
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0: ¡Wow! Nos vamos con la gente marchosa de Mac Bianco y su tema estrella, Good Time.
3: Buenos tiempos.

Saludos amigos, bienvenidos a esta reseña de los libros de 31 de julio, ya muy cerca del mes rey del verano, agosto, que empieza mañana. Os habla como siempre Orlando Alberdi desde Barcelona. Hoy vamos a hablar de un ensayo de Isaac Parejo, infoblogger. Su título: Manual de Resistencia Facha. A continuación os leo un poco de qué va, ¿de acuerdo? La nueva derecha ha abandonado la rigidez y los complejos habituales para transformarse en una fuerza disruptiva, incómoda y hasta punky. Este libro responde a la pregunta de cómo nació el movimiento con el que al fin la derecha española está disputando sin bajar la cabeza la batalla cultural a la izquierda. Isaac Parejo, más conocido como infoblogger, ha sido testigo y protagonista del huracán que atraviesa estas coordenadas políticas como nunca antes y cuenta su experiencia como insurgente. Ser de derechas no solamente es un motivo de orgullo para él y para una nueva generación de españoles, es también una postura de valentía frente al discurso único. Este libro es un manual práctico para defenderse de la izquierda más totalitaria y censora. El gran experto de la disidencia facha te invita a unirte a la impostura y a rebelarte contra la dictadura de los zurdos.

A continuación os leo parte del texto en el que habla de la Agenda 2030. Muy interesante. Para cualquier persona la escena habría resultado surrealista. Un gobierno conservador firmando un tratado global con una clara línea autoritaria y comunista disfrazada de progresismo y socialdemocracia. ¿Cómo no? Si es que Mariano a Progre no lo ganaba nadie. Todo su mandato se lo pasó intentando adelantar al PSOE por la izquierda. Desgraciadamente no era solo papel mojado. La propia vicepresidenta Soraya Sáez de Santamaría declaró que la coordinación de la Agenda 2030 recaería sobre la Moncloa y que se crearía un marco institucional para conseguir sus objetivos. El propio Rajoy se comprometió a cumplir y a firmar lo que hiciera falta. De hecho, se volcó en la lucha contra el cambio climático, prometiendo leyes para ello y así reforzar el compromiso de España con la agenda. Entre los deberes asumidos por España, algunos eran relativamente fáciles de cumplir y otros, pues no. Por un lado, las promesas de cooperación internacional, financiar proyectos de desarrollo sostenible, reforzar la diplomacia multilateral y otro, los objetivos que afectaban a nuestro país y de los que procede todo el desastre que padecemos hoy. La reducción de emisiones de gases de efecto invernadero, la transición energética, la igualdad de género, la educación inclusiva y un largo etcétera que después desgranaré. No solo fue cosa de Rajoy. Todo el Partido Popular al completo asumió la agenda siniestra y la hizo suya. Fue a partir de ese año y con la entrada del PP en la secta progresista cuando el Partido Conservador comenzó a comprar todo el pack de la izquierda para hacer más visible su observancia de los objetivos de la agenda. Así comenzamos a escucharlos hablar de sostenibilidad, innovación, cooperación, inclusión y, por supuesto, cambio climático. Y ahora nos vamos al meollo, a desgranar poco a poco cada una para ver lo que subyace detrás de cada propuesta. Fin de la pobreza. La versión oficial obviamente habla de erradicar la pobreza en el mundo, pero lo que esconde detrás es algo más turbio. Redistribución masiva de la riqueza sin generar más. Aumento de impuestos incontrolado. Dependencia del Estado y acabar con la soberanía productiva. Realmente no estás acabando con la pobreza, estás convirtiendo a todo el mundo en pobre. Hambre cero. Este punto pretende garantizar alimentos para todos los humanos promoviendo una agricultura sostenible, pero la realidad es bien distinta. Acabar con la ganadería, prohibir la carne y la agricultura tradicional para hacerla más sostenible y básicamente obligarnos a comer plástico creado en laboratorios o en el peor de los casos insectos y grillos. De hecho, la Unión Europea ya ha autorizado el consumo de insectos y de harina de grillos. Eso sí, las élites siguen metiéndose sus chuletones de vaca entre pecho y espalda en sus reuniones y cumbres, que nunca falte. Salud y bienestar. Salud para todos. Parece bonito, ¿verdad? Pero esto ya lo hemos vivido. Se puso en práctica durante la pandemia, cuando bajo la excusa de la salud y el bienestar se cometieron las mayores atrocidades liberticidas vividas en el siglo XXI. Confinamientos sanitarios, control de movimientos y represión por el bienestar y la salud de todos. Por supuesto, en este punto también van incluidos los tratamientos médicos necesarios para garantizarlo, como si nos tienen que obligar a vacunar de alguna enfermedad para preservar la seguridad mundial. ¿Te suena, verdad? Educación de calidad.
Este punto es clave, porque la educación de calidad a la que se refiere la grotesca agenda del demonio no es el acceso de todos los niños al sistema educativo, sino a la promoción de todo tipo de ideas woke en los colegios e insertar en los críos el activismo climático o de género desde edades tempranas para crear soldados del zurderío más que ciudadanos libres. El conocimiento académico real es secundario o terciario. No les interesa tener una sociedad formada, sino sumisa y obediente. Y este punto también se está cumpliendo ya. Igualdad de género. Este punto es crucial porque lo que esconde esa maravillosa igualdad que dice buscar la agenda no son más que leyes para promover legislaciones contra los hombres, adormecer la sociedad con chorradas de lenguaje inclusivo, cuotas de género y demás leyes para mantener la división entre hombres y mujeres, que es algo que siempre ha promovido el globalismo. Cuanto más enfrentamiento, más sumisión a las soluciones que proponen. Agua limpia y saneamiento. Este punto parece hablar del acceso universal al agua potable, pero no. Pero lo que quieren precisamente es un uso centralizado del agua. ¿Recordáis la película Mad Max, donde el agua era el tesoro de esa época y la gente literalmente mataba por ella? Ese es básicamente el objetivo: restringir el acceso al agua y mercantilizarla para que no todo el mundo pueda acceder a ella, porque es un recurso limitado. Energía asequible y no contaminante. Lleva al desguace tu antiguo coche porque te estás cargando el planeta y cómprate uno eléctrico con una batería que tardará siglos en descomponerse. Esa es básicamente la premisa y ya hace tiempo que se está poniendo en práctica con las ciudades de cero emisiones, donde solo unos pocos privilegiados pueden entrar. Convencerte de que el apocalipsis llegará si no tiras a la basura tu Citroën C15 mientras los poderosos siguen viajando en sus jets privados impulsados por millones de litros de queroseno, y mientras Rusia, China y la India, que representan la mitad de la contaminación mundial, partiéndose la caja al ver cómo los europeos nos cargamos nuestro propio futuro y ellos van avanzando hacia el dominio mundial. Trabajo decente y crecimiento. Este punto significa básicamente ahogar al trabajador y al empresario con regulaciones infinitas, destruir a las pymes y esquilmar al autónomo, dando paso a un mundo dominado por las grandes corporaciones y en el que no haya ni un atisbo de emprendimiento. Pues ya sabéis que el emprendimiento crea libertad y no pueden permitirse tal cosa. Por tanto, la solución es destruir al autónomo, friéndolo a impuestos y haciendo inviable su negocio. Sustituir el bar Paco por Starbucks, la mercería Loli por Primacy y el tapas Manolo por McDonald's. Industria, innovación e infraestructura. Este punto está claro. Otra vez vuelve a planear el aura de la sostenibilidad, cuando en realidad lo que quieren destruir es la industria tradicional para favorecer a grandes empresas afines, que son las que están untando a las élites políticas encargadas de implantar la agenda. Reducción de desigualdades. ¿Qué mejor manera de reducir las desigualdades que igualar a todo el mundo en la miseria? Para ello, lo único factible es ceder soberanía nacional y fiscal y debilitarla hasta empobrecerla más. Ciudades y comunidades sostenibles.
versión oficial. Ciudades inclusivas, seguras y resilientes. Ya de por sí suena terrorífico, incluso en la versión oficial. Pero la verdad es que quieren crear ciudades de 15 minutos donde no puedas salir de una determinada área, zonas de bajas emisiones para controlar entradas y salidas, y el aumento de la vigilancia a lo Gran Hermano para garantizar nuestra seguridad. ¿Quién no se dejaría grabar las 24 horas si te dicen que gracias a eso tú y tu familia estaréis a salvo? Producción y consumo responsables. Bajo esta premisa tan vaga y genérica, buscan despojarnos de todas nuestras nocivas comodidades que tanto dañan al medio ambiente. Porque el consumo responsable, recordad, siempre es aplicable al populacho, no a la élite gobernante. Acción por el clima. Esta es la gallina de los huevos de oro, ya que bajo la premisa de salvar el planeta, van a ser capaces de meternos todo tipo de restricciones y prohibiciones, como ya hemos mencionado antes. Si hace unos años era el famoso agujero de la capa de ozono, el cual ya se está cerrando misteriosamente, como por arte de magia, ahora el cambio climático es el nuevo hombre del saco bajo el que todo cabe. ¿Quién se está enriqueciendo con todas estas políticas? Yo lo sé, tú lo sabes y todos lo sabemos. Vida submarina. No sé exactamente qué piensan hacer con este punto, pero sinceramente suena a controlar la industria pesquera para evitar la soberanía alimentaria. Preservar los mares y evitar la pesca furtiva no parece un objetivo que esté dentro de esta agenda. Más bien ejercer un férreo control sobre lo que llega a tu mesa y que las grandes multinacionales puedan pescar su parte y no dejársela a las pequeñas empresas. Paz, justicia e instituciones sólidas. Os lo traduzco. Sumisión. Control e instituciones corruptas. Alianzas para lograr los objetivos. Este punto está simplemente para rellenar y llegar a los 17 y sellar un pacto entre las naciones para lograr ese ansiado gobierno global que quiere el zurderío. Esto no es una conspiranoia, señores. Muchos de estos puntos ya se han hecho realidad y otros están en proceso con la izquierda y la derecha globalista como aliados necesarios. Lo que han desarrollado con la excusa de esta agenda no es solo sumisión, es auténtica devoción religiosa, como dije antes. Hemos llegado a ver hasta el rey Felipe VI con el pin de esta satánica agenda en la solapa, porque es una pieza más de esta farsa que no sería posible sin la colaboración de tanta gente, tanta que ni nos imaginaríamos. Nos acercamos ahora a los datos del autor. Isaac Parejo, más conocido como infoblogger, mitad extremeño, mitad madrileño y con una obsesión enfermiza por la libertad, ¿qué le voy a hacer? Soy licenciado en comunicación audiovisual y he tenido siempre dos grandes aficiones, el espectáculo y la política. Y creo que he conseguido unir mis pasiones para convertirme en un comunicador y un youtuber al que mucha gente considera humildemente un referente, al menos en sus sobremesas o antes de dormir. Me dicen que soy algo faltón, pero lo único que hago es describir la realidad que veo a mi alrededor y muchas veces el vocabulario ordinario se me queda corto. Pero debo decir también que esa es mi seña de identidad y cumplo una labor social. Así, los exabruptos no los tienes que soltar tú. Más de 500,000 de personas me han acompañado en las redes durante estos años. Y si eres nuevo y este libro te ha servido para conocerme, espero que te sumes a una batalla en la que te aseguro que nunca estarás solo. Repasamos ahora, como tenemos por costumbre, los datos del libro.
Título: Manual de Resistencia Facha. Autor: Isaac Parejo. Editorial: La Esfera de los Libros. Publicado el 25 de febrero de 2026. Contiene 238 páginas. Bien amigos, hasta aquí la reseña de los libros de este final de julio. Nos veremos desde luego a mediados de agosto. Se despide de todos vosotros Orlando Alberdi desde Barcelona. Un saludo amigos.

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2: Bueno, vamos a...

0: Vamos con este reportaje corte de Mónica Fusted sobre unas declaraciones explosivas de J.D. Vance, vicepresidente de Estados Unidos. Adelante.
1: La mayoría de la gente cree que era de el Mossad. Sí, del Mossad o de la CIA o de algún otro estado profundo, ya sea en Estados Unidos, en Israel, en otro país o en ambos. Mira, está claro que tenía conexiones con los más altos niveles de los servicios de inteligencia estadounidenses. Está claro que tenía conexiones con los más altos niveles de los servicios de inteligencia israelíes. De hecho, una de las cosas interesantes que revela la saga Epstein, y trato de dejar esto claro, es una de las razones por las que siempre soy cauteloso y digo que hay algunos sectores dentro del gobierno israelí a los que no les gusta nuestro proceso de paz, porque hay muchos sectores dentro del gobierno israelí a los que, de hecho, sí les gusta nuestro proceso de paz. Reconocen que esta campaña indefinida tampoco les beneficia. Y el asunto de Epstein es interesante porque, por lo que yo sé, el primer ministro Netanyahu no es que precisamente sea una figura muy popular en los Estados Unidos de América en estos momentos. Epstein parecía estar vinculado a los sectores del Estado Profundo israelí que se situaban a la izquierda del centro. Siempre me ha parecido fascinante. No es que estuviera especialmente vinculado a la derecha del centro de la política israelí. En Estados Unidos tenía contactos en todos los ámbitos. Enumera a un número de personas que literalmente han sido pagadas por un antiguo miembro de la campaña de Trump, quien a su vez recibe pagos de ciertos sectores del gobierno israelí. Y esas personas me están atacando con enorme dureza por intentar, literalmente, cumplir el objetivo de negociación que el presidente fijó para el país. No me molesta que ciertos sectores del gobierno israelí quieran criticar el acuerdo o discrepen de él. Ni siquiera me molesta que intenten influir. Los gobiernos extranjeros intentan influir en Estados Unidos constantemente. Israel lo hace, otros países también. Es sencillamente parte de cómo funciona este tipo de relaciones. Lo que sí me molesta es cuando los estadounidenses, es decir, los dirigentes estadounidenses, permiten que esa influencia afecte a su criterio y determine lo que defienden.
0: Seguimos con el ritmo lento, en este caso de Sam Brown y su tema Stop.
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0: aquí tenemos una exclusiva de la periodista Ketty Garat para el diario ABC. Consiste en un audio grabado entre el general Mola y su superior, el general Castillo. Naturalmente es un fragmento, la totalidad de la conversación no la puedo poner porque es altamente insultante, desde luego.
1: Entonces yo voy a decir, señores, no voy porque no me dejan ir. Punto y pelota. Y va en mi representación este, ¿eh? Por órdenes, me da igual, no sé cómo lo redactaré. Pero
2: yo eso lo veo desleal.
1: ¿Pero cómo desleal? Desleal, mi general, es no defender a la institución. Desleal, mi general, es que no estéis asumiendo vosotros vuestra responsabilidad. Mi general, llegáis.
2: Se acabó, o sea, olvídate, macho, o sea, ya no pierdo más tiempo hablando contigo, de verdad. Perfecto. Si no eres capaz de entenderlo, yo te digo lo que haría. Compro un orden y al día siguiente voy a ver a la directora y si quieres inmolarte, coges y pides el pase a reserva o pides el pase a...
0: No. Despedimos nuestra visita a la galería musical de hoy con Samantha Birds y este tema.

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0: En primer lugar, deciros que como no hubo tiempo en la canción anterior, pues eso, que se titulaba On My Own.
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0: Y ahora sí que ha llegado el momento de la despedida. Sí, amigos, nuestro tiempo de la pérgola de hoy se termina y por tanto hemos de finalizar aquí nuestra edición número 523 de la pérgola. Hoy es viernes 31 de julio de 2026, en medio de la canícula veraniega. Mañana comienza el mes rey del verano, el mes de agosto, el mes de vacaciones para muchos de vosotros. Así que desde aquí, desde la pérgola, desearos unas estupendas vacaciones y deciros que si queréis nos podéis escuchar en vuestros dispositivos, porque estaremos todo este mes de agosto trabajando. También hacer alusión, como hice anteriormente, a la victoria de la selección española el pasado día 19 de julio en Nueva Jersey contra la selección argentina, 1-0, pero fue suficiente para proclamarnos campeones del mundo. Felicidades a España, claro que sí. Se despide cordialmente todo el equipo de la pérgola. En los controles de sonido, los Furbis Guay Tigre. En la producción, Marina Reche. Y en el micrófono, Orlando Alberdi, que os habló desde los estudios de Orma Audio en Barcelona. Un abrazo muy grande a todos los que nos seguís en las emisoras amigas Radio Fénix Internacional y Onda Musical 21, y también, claro está, a los suscriptores de la gran familia de La Pérgola. Te recuerdo una vez más que si quieres pertenecer a ella, únicamente tienes que enviarnos un email a ormaaudio@gmail.com y nosotros te haremos llegar el programa por correo electrónico cada semana. Desde luego que nos veremos el viernes que viene, será ya 7 de agosto, naturalmente.

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0: 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Buenas tardes. Son las 5.
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4: 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Buenas tardes. Son las 6.
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segunda hora y lo hacemos con MC Paul Carney. Y ahora nos vamos con Antonio Orozco y este tema que se llama Devuélveme la vida.

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0: aquí Black Eyed Peas, claro que sí. Llega Beatriz Bueno y Jesús Navarro con
1: Todo Éxitos.
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0: Llega Beatriz Luengo y su Ley de Newton junto a Jesús Navarro, que suena así de bien.

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1: Nos vamos ahora con Dua Lipa. Love Again. Gran temazo este, con el que sigilosamente nos estamos aproximando al final del programa, aunque todavía nos quedan algunos minutos.

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0: Bueno, pues prácticamente hasta aquí hemos llegado. Espero que hayáis disfrutado mucho.
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0: Nos vamos a ir con la última canción y es de ellos.
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1: Ya estamos aquí una semana más. ¿Qué tal? ¿Cómo estamos? Bienvenidos a Dance Horizon en esta edición de hoy viernes, que disfrutamos gracias a la gente de Límite FM que está con nosotros y a la gente de Onda Musical 21 que también comparte este espacio con nosotros. Juntos vamos a estar hasta las 9 de la noche, hora menos en Canarias, así que no te muevas porque arrancamos.

0: 29 son los minutos que pasan de las 7 de la tarde, de las 6 de la tarde en Canarias. Espero que lo estéis pasando en grande, que estéis disfrutando muchísimo. Este es un remix de esos del recuerdo. Estoy seguro que te vas a acordar mucho de esto.
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hasta aquí hemos llegado en la primera hora, en el primer bloque de sesión que hemos compartido contigo y que desde luego ha sido todo un placer. Vamos a ir a por una pausa publicitaria y a la vuelta regresamos con más cosas en directo, así que no te muevas porque vengo con mucho más. Esto es Dance Horizon.

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Estamos llegando al final de nuestro tiempo de radio. Gracias por habernos acompañado durante estas dos horas de radio, por haber disfrutado con nosotros de temazos como estos aquí en Dance Horizon. Chao, nos vemos el próximo viernes.

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3: 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Son las 9.
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0: Hola, hola, ¿qué tal? Aquí andamos, otra semanita más en tu plataforma Dance FM, en esta edición 143. Bienvenido, bienvenida, como siempre desde tu radio favorita, recibe un cordial saludo de José Luis Flores. Venga, que nos esperan 60 minutos con la mejor música. El sonido dance, ese Remember 90-2000 que siempre añoramos y que nos encanta. Así es que nos esperan muchos minutos por delante para disfrutar y dar caña. Recuerda, estamos en el plataforma Dance FM. Comenzamos el programa.
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edición con el tema de Everything Bad Girl Missing. Ahora lo hacemos con esto, el tema del New Cortex, lo que se llama Elements. Nos quedamos en el año 1997. También recordar a todos los oyentes, como todas las semanas, ese número abierto, el 641-04-21-37, para tus peticiones musicales si lo haces fuera de nuestro país, de aquí en España, evidentemente. Recuerda que tienes un prefijo que es el +34. También importantísimo, ya lo sabes, todas las semanas en tu radio favorita. Esto es Plataforma Dance FM.

estaba dentro del proyecto Saniva, un proyecto que se puso en marcha a primeros de la década de los 2000. Dentro de ese proyecto estaba Paul Trey, se llama Feelings.

0: seguida con mucho más y con una de las agrupaciones importantísimas dentro de este género.
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0: Llegan los Culture Beats.

Love to Get It. La letra describe pues la sensación de no poder superar a alguien de quien se estuvo enamorado. Bueno, ahí el estribillo. La formación alemana también llegando con fuerza en esta edición del Plataforma. Desde Alemania llegaban los Kulturbeat.

precisamente es una de las canciones para mí desconocidas completamente. Se lo estaba diciendo nuestra compañera Sara Cardeñosa, que hace ya un montón de semanas que se encarga de elegir muchas de las canciones que suenan en este programa.

0: aquellos entonces había de todo. Y claro, ahora, pues está todo lo que en aquel momento sonó, o casi todo. Por eso, yo por ejemplo no me acordaba de este tema de Living Joy, se llama Dreamer, es del año 1996, gracias,
1: ¿eh? Me alegro.
0: Bueno, pues seguimos con más canciones. Ahora llega esto de Delight. Love is in the heart. Se llama esto. Seguimos en la última media hora del programa que está.

sensación de que esta es una versión más reciente, aunque la canción es original del año 1990, a cargo de D-Light, Groove is in the Heart. La canción incluida dentro del álbum World

canción se lanzó en el 93, aunque hubo una reedición en el 95. Estamos hablando de esta banda inglesa, los In Trance.

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1: Saludos, como siempre, encantadísimos estamos aquí contigo.
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que forman parte del disco. El ritmo de la noche de esta agrupación de Rhythm of the Night. ¿Recuerdas aquello?

0: la canción, desde luego ahí. Lo que decíamos hace un rato, canciones completamente, por lo menos para mí, desconocidas, pero que es un placer pincharlas aquí y para poner punto y final a esta edición del programa. Chico dulce como el chocolate, las chicas también, ¿no? Hasta aquí, plataforma de SFM, como siempre, recibe un cordial saludo de José Luis Flores. Oye, gracias, Sara Cardillosa, por todas las cositas, por la compañía aquí también.
1: Un placer.
0: Oye, ¿qué edición era, que no me acuerdo?
1: 143.
0: No tenemos la memoria, por Dios. Regresamos la semana que viene, gracias. Adiós.
1: Adiós.

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9: 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Son las 11.

0: Buenos amigos, ¿qué tal? ¿Cómo andáis? Hey, aquí estamos en tu plataforma de SFM, en la edición 142. Como siempre, recibo un cordial saludo de José Luis Flores, encantado. Aquí en tu radio favorita, el mejor dance, WFM 2000. A partir de ahora, vamos a disfrutar una hora juntitos. Con lo mejor. Sé bienvenido, sé bienvenida. Comenzamos con la música de Zar. Quiero vivir dentro de ti.
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0: Vamos a disfrutar porque tenemos mucho.
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0: ¿Y cómo estábamos en la edición 141 de la semana pasada? Evidentemente, pues este golpe viene en la 142 con cancionacas que llegan y que son súper importantes.

0: muy conocido el amigo ATV, que ya es alemán, ya este DJ importantísimo. Esto se lanzó en el año 2002 bajo la voz inconfundible también de Roberta Carter. Este es el Hold You, maravilloso. Enseguida más cosas aquí, en tu plataforma, con números sonos importantes. Venga.
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1: Aquí seguimos adelante con más historias. Venga.
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0: cosa maravillosa. Bueno, esta formación, esta agrupación belga, se dieron a conocer por el tema que se llama Turn the Tide. Ahí nos quedamos con esto que se llama Skin Silver.
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disfrutando de la mejor música de 902.000. Si es que es lo que tenemos todas las semanas contigo en tu radio favorita. ¿Para qué? ¿Antes? ¿Por qué no? ¿Que bailes? Porque es lo que queremos.

por cierto, tenemos que aprovechar también de que no hemos caído nadie. Y tenemos que aprovechar la oportunidad de decir que tenemos un número de WhatsApp para que nos envíes canciones, nos mandas un audio o nos mandas un mensaje de texto a través del 641-04-2137. Aquí tengo buena compañía por ahí, están sacando el programa por ahí a través de imágenes, vídeos y eso. Ahí nos quedamos con el tema de mi...

estar contigo. Aquí seguimos disfrutando lo mejor. La música desde los 90, de los 2000. Ahora llega esto de Ian Vandal. Atención, cómo suena. Se llama Come to Me.

0: importantísimo es esta canción, bueno, pues alcanzó el número 13 en la lista de los mejores álbumes electrónicos en Estados Unidos. Esto forma parte de ese álbum llamado Lost and Found. Esto se llama Come to Me. Bueno, estamos hablando de Jan Van Dal. Enseguida llega Jesse.
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tenemos familia y compañía en esta, lo que queda, edición de el plataforma Dance FM. Vamos a ir echando el cierre hasta la semana.

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1: Como siempre, un auténtico placer. La semana que viene regresamos aquí a tu radio favorita. Nos dejamos con compañeros, compañeras que llegan con programas maravillosos en tu radio. Y os dejamos con Capé de Itairo, con el You Got to Love the Music. Gracias como siempre, saludos de José Luis Flores. Ha sido un placer. Pasa una feliz semana.

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0: Buenos amigos, ¿qué tal? ¿Cómo andáis? Hey, aquí estamos en tu plataforma de SFM, en la edición 142. Como siempre, recibo un cordial saludo de José Luis Flores, encantado. Aquí en tu radio favorita, el mejor dance, WFM 2000. A partir de ahora, vamos a disfrutar una hora juntitos. Con lo mejor. Sé bienvenido, sé bienvenida. Comenzamos con la música de Zar. Quiero vivir dentro de ti.
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0: Vamos a disfrutar porque tenemos mucho.
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0: ¿Y cómo estábamos en la edición 141 de la semana pasada? Evidentemente, pues este golpe viene en la 142 con cancionacas que llegan y que son súper importantes. Aquí tienes algo de los ATV, aquellos que hicieron el To You All Come, el PA, y mejora con esto, que por cierto fue el tercer sencillo de su disco, se llama Hold You.

0: muy conocido el amigo ATV, que ya es alemán, ya es de DJ importantísimo. Esto se lanzó en el año 2002 bajo la voz inconfundible también de Roberta Carter. Este es el Hold You, maravilloso. Más cosas aquí en tu plataforma con números sonos importantes. Venga.
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2: 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Son las 2 de la madrugada. 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